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0: Semilla. Bien. Y dice así. Para vos, Cuca.
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¿Qué pasa con los años?

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16: Son las 8 y 6 minutos.
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0: Hola, ¿qué tal? Muy, pero muy buen día para todos. Y se vino el invierno nomás, ¿eh? Hoy sí, hoy sí.
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0: Estamos transitando el día más frío de esta semana.
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0: 2 graditos nada más por acá.
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0: Y date una oportunidad para escuchar este programa que justo se llama así. Mira vos, qué casualidad. Hoy puede ser un gran día. Bienvenidos sean todos a este miércoles 24 de junio de 2026.

0: también.
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0: Hoy puede ser.
1: Agradecemos como todos los días al gran Edu Cortés por el espacio, Jero Salvini, Lucas Matías Pereira, Alejandro Acelpón y Pablo Manrique.

0: de guardar.
1: El WhatsApp ya está abierto, es el 221-694-2074 y te voy a estar atendiendo yo. Ya estoy recibiendo mensajitos desde muy temprano hoy, ¿eh? Gracias totales por estar ahí. Hoy puede ser un gran día y nos va a acompañar Hernán Martí con De Ladrones y Asesinos.
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1: Muy bien, son las 8 de la mañana, 12 minutos.

0: En todo el país, 1:00 p.m, 12 minutos en España.
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0: Y ahora venimos con las efemérides más destacadas de este día en Argentina y en el mundo.
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0: Un día como hoy del año 1789, el sargento Juan Bautista Cabral, héroe de la independencia que dio su vida para salvar al general San Martín en la batalla de San Lorenzo, nacía. También, un día como hoy, pero de 1911, Juan Manuel Fangio, quíntuple campeón mundial de Fórmula 1. En su honor se celebra hoy el Día Nacional del Piloto. El mismo día del mismo año, Ernesto Sábato nacía, destacado físico, ensayista y escritor argentino, autor de El Túnel, claro, y presidente de la CONADEP. En el año 1957, también un día como hoy, Luis Salinas nacía, prestigioso guitarrista, cantante y compositor bonaerense. En el año 78, Juan Román Riquelme, exfutbolista, uno de los máximos ídolos y actual presidente de Boca Juniors. Y por supuesto, no, bájame la música, un poquitín, ahí está. ¿Quién nacía hoy? Por favor, a ver si lo tenemos. Claro que sí, hoy nacía, un día como hoy del año 1987, ¿quién? Escucha ese grito de gol, Lionel Messi. Claro que sí, está cumpliendo 39 añitos. Un pibe. Astro mundial del fútbol, capitán de la selección argentina, campeón del mundo. Y un día como hoy, pero del año 1935, bueno, fallecía Carlos Gardel, el máximo exponente del tango. Bueno, fallecía en un trágico accidente aéreo en Medellín, en Colombia. Por este hecho se conmemora hoy el Día del Cantor Nacional. Y un día como hoy también, pero del año 2000, muchos años después, Rodrigo Bueno, el potro Rodrigo, ídolo masivo del cuarteto cordobés, perdía la vida en un accidente automovilístico acá nomás en autopista La Plata-Buenos Aires.

Hoy es el Día Mundial del Maquillador, mira vos, celebrado globalmente en homenaje a la profesión y en memoria de Bud Westmore, célebre maquillador de Hollywood. Bueno, conozco varios maquilladores y maquilladoras, les voy a mandar un beso a todos, ¿eh?

0: A ver qué nos dice. Hola, Albita, ¿cómo estás? ¿Cómo andás, Albita querida? Muy buen día.
1: Buen día, Analía, que
0: Buen
1: tengas un
0: día.
1: excelente día, querida.
0: Ay, muchísimas gracias, Albita querida. Tan dulce ella como siempre. Una genia total de la vida. Te recuerdo que siendo las 8 de la mañana, 16 minutos en todo el país, estamos auspiciados por
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0: Qué bueno, Panadería La Catedral. Bueno, vamos a agradecer, como siempre, y te recuerdo que cada viernes en este programa sorteamos una deliciosa docena de facturas, gentileza, justamente de Panadería La Catedral, que está en 17 y 54. 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Mi hija es maquilladora, nos dice Albita, mirá vos. Bueno, un beso grande entonces para tu nena, Albita. Sí, yo conozco varios maquilladores, ¿eh? Sí, tuve una época en que fui modelo plus size y bueno, nada, conocí un montón de gente maquilladora. Mi amiga Inés es maquilladora también. Un beso gigante para ella. Muy bien, la consigna del día de hoy es: ¿qué programa de televisión nunca te perdías? ¿Qué programa de televisión no te perdías jamás? Yo, por ejemplo, a mí me gustaba, bueno, La Pantera Rosa, el Club de Anteojito y Antifans, el programa, bueno, de Gachi Ferrari, creo que estaba ahí, después donde pasaban La Abeja Maya, por ejemplo, todo esto en los 80, te digo, fines de los 70, principios de los 80, Carlitos Balá, obviamente, yo dejé el chupete en el chupetómetro, por ejemplo, como tantos millones de chicos en todo el país. ¿Qué más? ¿Qué más? Bueno, Las Trillizas de Oro, Flavia Palmiero, no sé, todos esos programas, bueno, y los dibu, obviamente, los dibujitos me los veía todos en Canal 11, en ese momento Canal 2 que estaba acá en La Plata, también los de Canal 13, El Zorro, tantos, pero tantos, impresionante, impresionante. Muy bien, venimos con la música ciudadana del día de la fecha, mientras nos siguen llegando mensajitos acerca de la consigna de hoy: ¿qué programa de televisión no te perdías nunca? Muy bien, venimos entonces con nuestra música ciudadana. Vamos a escuchar Grisel, en este caso en la voz de Molina, Horacio Molina. Escucha qué lindo.

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1: Son las 8:23.
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Escuchamos a León, creo que está acompañado por Ciro, en este caso, Pensar en Nada. Muy bien, seguimos recibiendo mensajitos entonces al 221-694-2074. Ahora los leo. Mientras tanto, siendo las 8:30 de la mañana en todo el país, es hora exacta del reporte del tránsito.

Y siempre al instante, donde vayas vos, te comento que en Autopista La Plata, Buenos Aires, a Capital, se registran las demoras habituales, ¿no? De esta hora, en la zona de Dock Sud, sobre todo, y reducciones de calzada por obras. Mano a La Plata suele presentar a esta hora tránsito fluido. Después, en caminos hacia Berisso y Ensenada, tránsito fluido también, temprano. Aunque los cruces por las avenidas 60 y 122 incrementan su caudal, así que estar atentos. Nos vamos a Madrid, en España. Los principales accesos están a plena hora pico. Se reportan retenciones e intensidad bastante alta en las entradas por la 2 a la altura de Torrejón, la 5 y la 6, así como tránsito lento en los nudos de la M30. Y por último, en Barcelona, en España, esta hora pico está generando congestiones importantes. Las vías rápidas de entrada a la ciudad, como los tramos de la AP7 y las rondas B10 y B20 y la C58, muestran retenciones significativas y algunas reducciones de velocidad por el gran volumen de vehículos.

Actualizamos, ponemos F5 y ya tenemos 3 grados en nuestra ciudad capital de la provincia de Buenos Aires, La Plata. La humedad bastante, 93%, el viento a 11 kilómetros por hora. Dicen que va a estar soleado, la máxima para hoy, 11 grados nada más. Nos vamos a Madrid, 34 grados, la máxima para hoy 37, parcialmente soleado, la humedad 20%, el viento a 10 kilómetros por hora. Por último, en Barcelona, 31 grados, la humedad 55%, llegaron a la máxima, el viento a 11 kilómetros por hora y para hoy soleado. Muy bien, son las, déjame ver, 8 de la mañana, 33 minutos ya. Venimos con Yes y, claro, este riff te lo dice todo. Dueño de un corazón solitario.

0: Qué bonita canción. Y qué bonito que canta este hombre. Por favor, estamos hablando de John Secada. Otro día más sin verte. Muy bien, son las 8 de la mañana, 42 minutos. 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
0: Muy bien, y como vamos a estar sorteando este viernes una docena de las más deliciosas facturas de la ciudad, te comento que la consigna del día de la fecha a la cual tenés que responder para ganártelas es: ¿qué programa de televisión no te perdías nunca? Alvita nos dice Batman. ¡Uy, sí, me acuerdo de Batman! Sí, sí, sí, con su fiel compañero Robin. Ni hablar. Después también, déjame ver qué nos responden por aquí también. Buenas, nos dicen. A ver, espera. Alf, nos dice Guillermina. Alf y Mesa de Noticias. Qué lindo Mesa de Noticias. Sí, sí, sí. Azul nos dice Mesa de Noticias también. Los Tres Chiflados, el Superagente 86. Alf. Sí, qué lindo. Los Tres Chiflados, bueno, me encantan, me encantan. Mi preferido es Corley. Inés nos dice, buenas, Telejuegos, Mesa de Noticias, el Superagente 86. Ay, qué lindo, me encanta el Superagente y el Chavo. Telejuegos. May nos dice, buen día, el Chavo, el Superagente 86, los miro aún, me encanta. Sí, ay, sí, sí, sí, lo siguen pasando, ¿eh? En algunos canales de cable y en otros abiertos también. Buenas, nos dice Manga, las calles de San Francisco, Alf y B, invasión extraterrestre. Petrocelli nos dice también May. Y tenemos mensajitos, a ver, que han llegado al 221-694-2074. Los tenemos por acá.
2: Hola, señorita Analia.
0: Hola, buen día. Bueno, ¿cómo estás, Martín?
2: Era para decir que el programa me encanta. Oh. Hoy puede ser, no hay nada mejor que esto.
0: Gracias, Martín.
2: Aguante, puede ser.
0: Vamos, y todavía. Nada,
2: con el tema de la consigna.
0: Sí.
2: Lo que yo no me perdía era Verano del 98.
0: Ah, claro.
2: Y cuando era más chico todavía, Jugarte Conmigo.
0: Sí, totalmente.
2: Otros programas, como por ejemplo El Zorro. Me acuerdo en el Canal 11 veía Los Pitufos a las 4 de la tarde.
0: Sí, sí, sí.
2: En el sillón del living de la casa de mis viejos, que le dije. Tendría 12, 13 años.
0: Ajá.
2: Me encanta el programa, señorita Galía.
0: Muchas gracias.
2: Saludos.
0: Un beso grande. Escuchando, ay, mensaje de Pablo de Berisso. Ay, muchas gracias, Pablo, querido, muchas gracias. ¡Apa! Se nos vino con todo Rita Lee. Después, bueno, siguen los mensajes. Los Duques de Hazard nos agrega también Azul. Buenos días, Anita, querida, ¿cómo estás?

qué temazo con John Anderson, nos dice Martín. Mi tío me lo hacía escuchar en una bandeja que tenía y se volvía loco explicándome cosas de la banda. Qué lindo, un melómano. Buen día, Juan Carlitos, ¿cómo estás? Meteoro nos dice Juan. Azul nos agrega BJ, claro. Con David Hasselhoff y también con el mismo actor, El Auto Fantástico. Feliz miércoles, Analía y Emisión. Un abrazo muy fuerte para todos desde Madrid, España. Hola, Pablito. Los programas de Iker Jiménez, nos dice, por ejemplo, La Nave del Misterio y Horizonte. El antiguo El Hombre y la Tierra y todos los dibujos. Claudio nos dice El Zorro, El Superagente 86, El Chau Tato Bores. Joana nos dice Hijitus, ay sí, qué lindo Hijitus, El Chavo del Ocho, El Zorro, Los Simpson, claro. Cuando era niña miraba tele, dice, era llegar la hora de los dibus y ponerme ahí a entretenerme, como una buena esclavita, nos dice. Pero qué linda época, por favor. Muy bien, montón de gente que sigue participando al 221-694-2074. 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Nos vamos a las noticias del día.com. La Plata sin GNC, día 13. Se extienden los piquetes, crece la bronca. Y no aparece la solución. Ante la crisis del combustible, siguen las protestas en las calles. El panorama sin solución a la vista genera largas filas en las estaciones de servicio. Tengo entendido que a esta hora taxistas se están reuniendo en las puertas del bosque, no, del zoológico, del ex zoológico platense, para marchar a Gobernación. Así que bueno, tener en cuenta ese dato también.

En otro orden, fuerte contrapunto entre Bullrich y Adorni por el informe de gestión. ¡Feliz cumple, Leo!, dice el día. La carrera eterna de Messi contada en 39 momentos históricos. Los peligros del río, una desaparición que revive el recuerdo de un caso misterioso. En otro orden, demanda millonaria, Flor Peña va por todo y apunta contra el USU. Cuti, afuera del sábado, buscan descartar una lesión grave. Cristian Romero será sometido a estudios para descartar una molestia más importante y no jugará con Jordania, pero el defensor dijo que en 3 o 4 días estará disponible. Y por último, llega otra suba del boleto de micros a La Plata. Nuevos valores y desde cuándo rigen. Todo eso en eldia.com. Muy bien, son las 8 de la mañana, 51 minutos, y hoy está cumpliendo años Kurt Smith. ¿Quién es Kurt Smith? En el año 1961 nació en Bath, Inglaterra. ¡Uy, qué linda ciudad! El cantante, bajista y cofundador del dúo fundamental de synth-pop y de la New Wave, Tears for Fears. Su voz suave e hipnótica quedó inmortalizada en clásicos radiales absolutos de los 80 como Everybody Wants to Rule the World o Mad World. Y vamos a comenzar escuchando justamente esa canción, porque bueno, eso es lo que dicen, no todos quieren dominar al mundo. Everybody wants to rule the world.

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14: Son las 9:07.
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Y como veníamos escuchando los Tears for Fears, bueno, Martín de Citibel nos pedía So When the Seeds of Love, este temón que me encanta. Y esta canción, lanzada en el año 89, es un himno, bueno, de protesta y esperanza también, que aboga por el cambio social, desafiando el statu quo y los sistemas políticos tradicionales. Se cuestiona a los políticos y a la democracia establecida, señalando que las autoridades parecen ignorar las necesidades reales de la gente.

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Lo vamos a sortear el día viernes. Pero bueno, la consigna del día de la fecha es ¿qué programa de televisión no te perdías nunca? Mariano, desde Sal Si Puedes, Córdoba, nos dice: buen día, fútbol de primera, todos los goles, el zorro, el chavo. Invasión extraterrestre, nos dice Inés, y de telejuegos dice que se acuerda las canciones.

Qué linda época, hermosísima, hermosísima época. Estamos hablando más que nada de fines de los 70, principios de los 80. Pero bueno, vamos a actualizar en tanto los datos del tiempo, del clima, nuestra ciudad de La Plata, siendo las 9 de la mañana, 16 minutos. A esta hora en nuestra ciudad, 4 grados, la humedad 92%, soleado, el viento 11 kilómetros por hora. Bueno, se espera alguna que otra nubecita para la tarde, ¿eh? La máxima para hoy nada más que 11 graditos, por favor. Y a ver qué está pasando en cuanto al tránsito. A ver qué tenemos por acá, qué nos acaba de llegar. Actualizamos información, nos dicen en Autovía 2 hay un balizado por obras del kilómetro 258 al 257, mano a capital, afectando el carril interno a la altura de General Guido, circula con precaución, nos dice la gente de UBASA. En tanto, todas las líneas de trenes operan en tiempo y forma. Todas las líneas de trenes en tiempo y forma. Nos vamos a Caballito. Choque entre un auto y una moto sobre Hidalgo al 400, entre Avenida Avellaneda y Doctor Aranguren. El SAME trabaja en el lugar. Después en Balvanera, choque entre un auto y una moto en la intersección de Alberti y México. El SAME ya se encuentra también ahí a esa altura, en ese lugar. Después, otro tema. Más de 10.000 usuarios de Edesur están sin luz en Avellaneda desde las 7 de la mañana de hoy. Tremendo. Encima con este frío, por favor. No, no, no. Increíble, increíble. Muy bien, son las 9 de la mañana, 17 minutos. Y llegó el momento que todos estaban esperando. Hoy contamos con la presencia del gran Hernán Martí y su clásico de ladrones y asesinos.

0: Muy bien, volvemos. Y el WhatsApp, te recuerdo, ya está abierto. Es el 221-694-2074. ¿Qué bueno, tenemos para hoy entre ladrones y asesinos?
1: Hace un tiempo nosotros hablamos cuando desde Argentina importamos hacia Francia. ¿Mm? No, exportamos. Uh-huh. Exportamos hacia Francia un ladrón.
0: ¡Apa!
1: ¿Te acordás que?
0: Ah, pero no cualquier cosa.
1: Habíamos exportado, digamos, al tipo que estaba en el Olimpo de los ladrones, Eduardo Galfierno. Uh-huh. Bueno. Ahora, ¿te gustan las leyendas?
0: Obvio, sí.
1: Bueno, nosotros trajimos desde Italia un calabrés, no lo trajimos, vino desde Italia ya por fines de los 1800 también, más o menos en el mismo tiempo, al tipo que generó la leyenda del hombre de la bolsa.
0: Uy, el hombre, sí, el hombre de la bolsa.
1: Vamos a explicar, los argentinos que nos escuchan entienden quién es el hombre de la bolsa.
0: Sí.
1: Por ahí hay gente en España, como dijiste, en Barcelona y en Madrid que nos está escuchando.
0: Tal cual.
1: No tengo idea si lo saben o no, pero cuando vos sos chiquitito y tu vieja te quiere retar porque te mandaste alguna macana, te dice, portate bien porque te va a llevar el hombre de la bolsa.
0: Sí.
1: Bueno. Y entonces uno que es chiquitito se piensa que el hombre de la bolsa es un tipo que tiene una bolsa llena de nenes que se portan mal y trata de portarse un poco mejor. Uh-huh.
0: Sí. Perdón, perdón, perdón. Bienvenido, Turco Galaguski.
2: Muchas gracias.
1: ¿Estás?
2: Me estaba dejando el paraguas por ahí.
0: Está muy bien, está
2: estaba
0: muy
2: dejando
0: bien.
2: El paraguas por ahí.
0: Muy
1: está,
0: bien.
1: Está bien. Bueno, nada, vamos a contarle a la gente la historia de Cayetano Domingo Grossi.
0: Cayetano
1: Domingo Grossi. En Argentina también tenemos un asesino muy... Sí. Muy famoso, que
0: el
1: era Cayetano Santos Godino, claro. Que era el petiso orejudo. Bueno, Cayetano Santos Godino nació el año en el que Cayetano Domingo Grossi empezó a matar.
2: Ajá.
1: En 1896. Cayetano Domingo Grossi había venido de Calabria, había venido, como muchos de los inmigrantes que vinieron, sin dinero, y era carrero. ¿Qué es un carrero? ¿Qué es un carrero? Un carrero es lo que ahora conocemos como un basurero. Antes tenían un carro, recogían las bolsas de basura y las llevaban a una quema.
0: Ajá, bien.
1: Entonces, Cayetano Domingo Grossi era carrero. En el año 1896, allá por mayo, fines de mayo del 96, en una de las quemas que había cerca de la ciudad de Buenos Aires, encuentran algo que hasta ese momento no habían visto. Los brazos de una criatura recién nacida.
0: Opa, solo los brazos. Solo, o sea, estaba...
1: solo sí. Los brazos de una criatura recién nacida.
0: Ajá.
1: Empiezan claramente a abrir más bolsas y aparece un torso, aparece el otro bracito, aparecen las piernas y aparece la cabeza de una nena que... nada, había sido no solamente desmembrada, sino que había sido quemada.
2: Ajá.
1: Eso provocó que la gente empezara o sea, la policía empezara a tratar de buscar.
0: Claro.
1: Pero en ese momento, como nadie reclamó por un niño,
0: mira,
1: la policía dejó las cosas como estaban. Lo que sucedió luego fue que 2 años más tarde empezó a verse lo mismo. Empezaron a encontrar partes de bebés desmembrados y quemados.
0: Claro, en este caso, perdón, pasaron 2 años.
1: Claro, y... estamos hablando de 1898 ya.
0: Bien, y en esa primera oportunidad había sido... un solo bebé
1: una vez.
0: Ahora ya eran varios.
1: Empezaron a encontrar pedazos de bebés. Y la policía recordó lo que había sucedido
2: dos años antes.
1: Y lo que empezó a hacer fue empezar a unir las pistas. Los bebés estaban... los pedazos de bebés estaban en bolsas de basura, envueltos en unos sacos de paño muy viejos, en los que encontraban semillas de...
0: ¿De qué?
1: ¿De qué? ¿Cuál te dije que era la pista hoy?
2: De anís.
0: De anís.
1: Muy bien.
0: De anís.
1: Eran unas semillas que mascaban, que comían mucho las personas que masticaban tabaco para no tener mal aliento.
2: Claro. No tener mal aliento, claro. Mirá.
1: Entonces, lo que sucedió fue que por los restos de la ropa y por las semillas, la semilla de anís la masticaban los inmigrantes que eran o españoles o italianos.
0: Mira.
1: Por el género que de la ropa que estaba envuelta y estaba muy gastada, se daban cuenta que eran personas o que bien cargaban bolsas en sus espaldas o que trabajaban demasiado.
2: Ajá.
1: Entonces se dieron cuenta que la persona que la dueña de la ropa en la que se envolvían las partes de los niños,
0: sí,
1: era un carrero. Era un carrero.
0: Claro.
1: Y que tenía que ser o español o italiano.
0: Quedaba justo también, ¿no? Sí. De la generación del 80.
1: Claro.
2: Y una persona fumadora.
1: Claro. Entonces empezó.
0: No, fumadora no, porque si mascaba tabaco no lo fumaba.
1: Bueno,
0: ponele.
1: Ponele. Capaz que fumaba también, capaz que masticaba y fumaba. Bueno, pero bueno, no importa. Es irrelevante el detalle, sí, para la causa.
2: Para la causa.
0: Consten actas.
1: Claro. Empezaron a buscar entonces, se dieron cuenta que tenía que ser un carrero. Pero ¿qué hacía Grossi? Grossi no dejaba las bolsas en su recorrido, las dejaba en el recorrido de otro para que las levantara otro. Pero ¿qué pasa? Los carreros no necesariamente eran italianos o españoles. Había carreros argentinos, ¿sabían?
0: Uh-huh.
1: Y lo que sucedió fue que el carrero que cumplía con estas características, con tener ropa de ese género, avejentada, gastada,
0: sí,
1: masticada semilla de anís, era Cayetano Grossi. Así que fueron a la casa de Cayetano Grossi.
0: Sí.
1: Lo que sucedió y lo que encontraron ahí fue terrible. Debajo de la cama de Cayetano Grossi,
0: sí,
1: encontraron adentro de una caja de zapatos el cuerpo de un bebé.
2: Encontraron
1: el lugar en donde los quemaba y se dieron cuenta de cómo pasaba todo esto. Cayetano Grossi se había casado con una viuda que tenía dos hijas. Grossi lo que hacía era violar a las hijas de la viuda. Las dejaba cursar sus embarazos, las asistía en el parto.
0: ¡No! ¿Qué?
1: Y una vez que daban a luz, quemaba los cuerpos de los niños,
0: claro,
1: y los desmembraba y los metía.
0: Claro, yo, bueno, justamente a medida que ibas contando la historia, me iba preguntando de dónde salían esos bebés. Porque si en el primer hecho se encontró una bebé y después en los otros ya cada vez más, bueno, entonces, ¿cómo hacía? ¿Agarraba, los robaba, pero cómo?
1: Estamos hablando de que él mataba y desmembraba a sus propios hijos.
0: Claro, claro.
1: Y a los niños, digamos, que tenía por violar a las hijas de su pareja.
0: Sí.
2: A sus hijastras.
1: A sus hijastras, uh-huh, exactamente. Bueno, obviamente la policía de la ciudad de Buenos Aires se llevó a Grossi preso.
0: Uh-huh.
1: Y Grossi murió en el año 1900, fusilado.
0: Es decir, 2 años después, más o menos.
1: Sí, fusilado en la penitenciaría de la calle Las Heras, una penitenciaría que ya no está más. Pero diciendo que no eran sus hijos, que él las había ayudado a sus hijastras, pero que eran hijos de los novios de sus hijastras. Estamos hablando de un momento en el que no había ADN, no había forma
2: claro,
1: de...
2: Claro, sí, no hay forma de comprobar.
1: ¿Entendés? Y murió gritando inocencia, Cayetano Grossi. Pero murió generando también lo que hoy conocemos todos como la leyenda del hombre de la bolsa.
0: El hombre de la bolsa.
1: Así que Cayetano Grossi, un calabrés que vino a nuestro país, aquí a Argentina, y que fue, además, ¿sabes qué? Fue el primer asesino serial de nuestro país.
0: Ah, mira.
1: Porque cuando, digo, para hay algunas cuestiones para tener en cuenta, para aquellos que no saben qué es un asesino serial. Un asesino serial es una persona que se dedica a matar, que tiene que matar a más de 3 personas, que tiene que haber un espacio definido de tiempo entre asesinato y asesinato, y tienen que compartir el mismo modus operandi.
0: Mira.
1: ¿Está?
2: Sí.
1: Bueno, por primera vez en Argentina, el primer asesino serial que hubo en Argentina fue Cayetano Grossi, fue un calabrés que vino a nuestro país a trabajar, y que, bueno, encontró eso. Otro día hablaremos, si quieren, del primer asesino en masa que tuvo nuestro país. Epa, tenemos. Y que estuvo también en la provincia de Buenos Aires. Y alguna vez hablaremos también, ya que estamos transmitiendo desde La Plata, de Juan Vucetich y algunas otras cuestiones.
2: ¿Cómo no?
0: Sí, Francisca.
1: Muy bien.
0: Ah, ¿viste? ¿Cómo era? Francisca. No, era de las Flores. Te iba a decir Francisca Flores. No, ella era de las Flores. Francisca.
1: No, era de Necochea.
0: Ah, de Necochea.
1: Era de Necochea.
0: ¿Y el apellido cuál era?
1: Ya le digo, ahora me agarraron un coso, pero...
0: No, pero escúchame, quiero saber, ¿vos le tenías miedo al hombre de la bolsa?
1: Obvio.
0: ¿Te han amenazado con el hombre de la bolsa?
1: Sí, sí, sí. Y acá en La Plata también teníamos la leyenda del hombre gato.
0: El hombre gato. Sí, a mí me dicen, el hombre gato.
1: Y yo tenía mucho miedo, en mi casa había un pasillo como de 20 metros y yo, en vez de caminar mirando hacia adelante, caminaba mirando arriba, hacia arriba.
2: Por si bajaba el hombre gato.
1: Por si bajaba el hombre gato.
2: Qué bárbaro, cómo nos asustaban.
0: ¿Vos te han amenazado vos, Turco?
2: Con el hombre de la bolsa, sí,
0: ¿sí?
2: Ni hablar.
0: ¿También?
2: Sí.
0: Mira vos.
2: Yo me sentaba muy cerca de la tele para mirar y me decía, alejate de la tele porque te va a venir a buscar el hombre de la bolsa.
1: Claro. Ahora, en realidad, te dirían, alejate de la tele porque te agarra la nena de la llamada.
2: Sí, claro. Claro. No, pero no miro esas cosas.
0: No.
2: No miro esas cosas.
1: No, muy bien.
2: No porque después sueño. Tengo
1: pesadillas. Yo, vos sabés que yo de chico miraba más películas de terror, ahora de grande. No miro películas de terror y no miro películas donde matan perritos.
0: Ah, no.
1: Porque lloro.
0: No.
1: La única película que vi en donde maltratan un perro, que la miro sin ningún tipo de problemas, es John Wick. Porque después se carga como a 400 porque le mataron al perro,
2: sí.
1: Pero.
2: Sí, la vi.
1: Pero
0: no la vi.
1: Si no, películas donde los perritos se mueren, no las miro.
0: No, para nada. Muy bien, chicos, muchísimas gracias.
2: Un placer.
0: Hernán Martí, muchísimas gracias, queridísimo Turco.
2: Un placer.
0: Nos reencontramos la semana que viene.
1: Por favor.
0: Mientras tanto, quédate acá, que enseguida volvemos.

esa voz inconfundible del gran Joe Cocker. Y este clásico de clásicos que se llama Desencadena mi corazón. Y bueno, vos sabés que esta canción habla acerca de... Es una súplica desesperada de liberarse de una relación amorosa asfixiante y no correspondida encima, ¿viste? El protagonista, bueno, dice que se siente totalmente atrapado, pidiendo que le dejen marchar de un romance que solo le causa tristeza. Así que bueno, la letra habla de que el protagonista suplica que le quiten las cadenas a su corazón porque la otra persona ya no lo ama ni se preocupa por su bienestar.

0: Muy bien, son las 9 de la mañana, 42 minutos. 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
0: 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Pero vos sabés que estuve hablando con Mariano, uno de nuestros oyentes, que vive en Salsipuedes, en Córdoba, y le preguntaba si ya había nevado por allá, porque viste que se comentó en varios noticieros. Ahora sí, dice, nevó en las Sierras Chicas, en la parte alta, y tengo hielo en casa. Dice, ay, pobre Mariano, bueno, te mandamos un beso gigante, Mariano. Calefacciona toda la casa, por favor. La consigna del día de hoy es: ¿qué programas de televisión nunca te perdías?

Volvemos un ratito a la calle. Tenemos muchas demoras por Avenida 520, casi llegando a la Avenida 13, ¿sí? Ahí a esa altura tenemos muchas demoras, más demoras por Avenida 122 entre el Camino Rivadavia y el Camino Vergara. Ahí tenemos muchísimas demoras. Sobre la Avenida la calle 52 tenemos tránsito bastante intenso. Así también por la calle 50 y la calle 53. Está bastante, bastante transitada. Y vamos a actualizar los datos del tiempo en nuestra ciudad de La Plata. Bueno, 5 grados ya tenemos. Dios mío, qué fresquete. La humedad 89%, el viento a 11 kilómetros por hora. Soleado está en nuestra ciudad. Dicen los que saben que después se va a nublar un poquito, La máxima para hoy, 11 grados.

9:45 ya en todo el país, 2:45 en España. Te recuerdo que ahí nos estás escuchando a través de Nexo FM Barcelona y Vive Bonito Radio Madrid. Acá en La Plata a través de FM Altavoz 98.7 y en todo el mundo Radiofónic. Poder para tus oídos. Venimos ahora con Bon Jovi. Es mi vida.

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1: Muy bien, son las 9 de la mañana, 48 minutos. 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

Y nos vamos rápidamente a la página 0221.com.ar. Riesgo hídrico, ¿cuáles son las zonas inundables del Parque Saavedra y por qué reclaman la intervención del COUT? En otro orden, investigación, detuvieron al acusado de matar al hombre de Berisso hallado al lado de un arroyo. Sin respuestas, una asociación de jóvenes con discapacidad marcha a IOMA por demoras en un programa de inclusión laboral.

Pistolas Birna, concejales piden detalles sobre la compra de armas no letales para la Guardia Urbana. En cuanto al pronóstico del tiempo, el frío se instala en La Plata con un miércoles de muy baja temperatura. Mientras, un taxi se incendió en plena Avenida 7 y causó temor entre los vecinos. Afortunadamente, no hubo heridos. Y en medio de la polémica, el proyecto para cambiar el tránsito en el Parque Saavedra dio un paso clave. La policía entró a un hotel por una pareja que no respondía y los encontró borrachos. Y en cuanto a la crisis económica, una pizzería de La Plata baja sus persianas y se suma a una interminable lista de comercios que ya cerraron. Y como nos escuchas también en España a través de Nexo FM en Barcelona y Vive Bonito Radio en Madrid, nos vamos a las noticias de ese país a través de Infobae. Pedro Sánchez comparece en el Congreso tras los últimos procesos judiciales del PSOE. La UDEF implica a Zapatero en el cobro de 200.000 euros de un grupo minero para influir ante el gobierno de Bolivia en un litigio de 94 millones. Junts exige a Pedro Sánchez que se aparte y pide que el Congreso elija otro presidente para que el gobierno siga así en la extrema derecha. €17 más por metro cuadrado en 3 meses. El precio del suelo urbano toca máximos desde 2012. Por último, el ébola llega a Europa. Francia confirma un primer caso importado en medio de la pandemia, de la epidemia. Muy bien, son las 9:52, 5 grados en nuestra ciudad capital de la provincia de Buenos Aires, La Plata. Y llegó la hora, no más, de comentarte, de hablarte acerca de la segunda efeméride del día de hoy. Nos remontamos al año 1996. Andrés Calamaro y los últimos acordes de Los Rodríguez, en medio de tensiones internas, pero en el pico más alto de su popularidad, la banda, liderada por El Salmón y Ariel Roth, realiza una de sus últimas sesiones promocionales en radio antes de encarar la gira de despedida de su disco Hasta Luego. Dejaron, la verdad, un vacío enorme en el pop rock en español de los años 90. Así que los vamos a recordar de la mejor manera, por supuesto. Y vamos a escuchar uno de los temas que más me gustan de Los Rodríguez. Mucho mejor.

0: 9:56, y mientras seguimos compartiendo la bella música de los Rodríguez, venimos con el horóscopo de Moni Vidente para hoy miércoles 24 de junio de 2026. Comenzamos con Aries. Hoy es tu día de suerte de la semana, excelente jornada para tomar la iniciativa en reuniones o presentar ese proyecto que venías postergando. Tauro, cosechás lo que has sembrado con gran estabilidad. Recibirás una propuesta de crecimiento o reconocimiento, pero debes mantener los pies en la tierra. Géminis, la luna favorece notablemente tu comunicación. Géminis, te destacarás en entrevistas y conversaciones importantes. En el plano sentimental, alguien te sorprenderá con una confesión inesperada mientras escuchamos la milonga del marinero y el capitán. Cáncer, es un día de maduración emocional y de cerrar ciclos del pasado. Los astros te piden prudencia con tus gastos fijos. Visualiza mejor tus inversiones a mediano plazo.
1: Otra botella de ron. Ese sería el puerto final.
0: Leo, es el momento ideal para dejar atrás el autosabotaje y proyectar viajes. Tu cuerpo te pide viajes, combatir el insomnio y desconectar del caos diario.
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0: Virgo, día perfecto para los emprendimientos y el dinero extra. Controla tus impulsos y pensamientos rumiantes para no dañar tus relaciones.

0: ya no eras joven. Libra, tendrás juntas de trabajo muy importantes, donde se va a discutir un cambio de puesto. No tengas miedo al qué dirán y concéntrate en reinventar tu imagen profesional. Escorpio, una propuesta económica muy atractiva llegará a tus manos. Intenta no hablar tanto de tus planes para evitar que la energía pesada de otros los estanque.
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0: Sagitario, la energía te invita a transformar viejas estructuras emocionales en temas económicos. Revisa acuerdos y documentos antes de firmar. Capricornio, los astros te traen un día muy favorable para las finanzas y los negocios. Acuario, gracias a la influencia armónica del Sol y la Luna, vivirás un día afortunado en lo económico. ¡Qué suerte! Y Piscis, tu tendencia natural a dar sin pedir nada a cambio hoy podría jugarte en contra. Ten muchísimo cuidado con estafas.

Rodríguez bailando por acá, ¿eh? Del marinero y el capitán. 10 de la mañana en punto y nos tenemos que despedir hasta mañana. ¿Qué va a ser? Pero hasta mañana a las 8 de la mañana, ¿eh? Y hasta las 10 te vamos a estar compartiendo otro programa de Hoy Puede Ser Un Gran Día 2026. Y seguimos con las consignas el día de mañana, ¿eh? También las noticias, por supuesto, y mucha buena música. Estás informado, estás musicalizado. Te dejo un beso grande. Hasta mañana.

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1: Amigos, el final de Maque Clásicos en el día de hoy llega de la mano de los hermanos The Bars. Éxito bailable de 1985, se llamó Rhythm of the Night. Será hasta mañana, que pasen bien, chao.

0: Ya regresamos con la programación más caliente.
1: 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Invierno 2026. A continuación, Laser Feeling Good. 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
8: Investigación binacional entre Brasil y Uruguay deja 16 condenados y la incautación de más de 35.000 cajas de cigarros. La operación Alquitrán desarticuló una organización de contrabando de cigarrillos. Hubo 16 condenados con penas de hasta 3 años de prisión. Se incautaron más de 35.000 cajillas en Artigas, Alto Montevideo y Guaraí, en Brasil. También decomisaron vehículos, dinero y celulares. La investigación continúa con personas requeridas. Un niño de 4 años está grave internado en el Hospital Pereira Russell con meningococo. Un niño de 4 años fue trasladado de urgencia desde Soriano, Montevideo, y permanece grave en el Hospital Pereira Russell con síntomas de meningococcemia. El director del centro, Gustavo Giachetto, confirmó el diagnóstico. Se administró profilaxis a compañeros y docentes de la escuela. El Ministerio de Salud recordó medidas de prevención en ambientes cerrados.
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Hola, hola, ¿qué tal? ¿Cómo están? Bienvenidos. El gusto de saludarlos comenzando esta nueva edición Radio Sanse. Lo hacemos con esto. Es Gordo, el DJ panameño radicado en los Estados Unidos, junto al originario de Países Bajos, Rainer Sonnenbill. Y esta muy buena versión extendida de

Desde Punta del Este, desde Láser FM, sonamos en Radio Fan 103.9, a través de el retrovisor FM 107.5, estamos en Maxi Radio, en FM Ciudad 103.7, Radio Mix 102.3, en FM Victoria 98.5, a través de Radio Farek, en Nexo FM en Barcelona, España, junto a Mix 91.3 en Santiago del Estero. Sonamos en Radio Urbana en Corrientes, Plus SN Radio, Radio Ciro Artigas, FM Renacer, sonamos en todas partes, poniéndole calor al invierno 2026, con el sonido de Gordo y Rainer Sonnenberg, haciendo este loco loco, versión extenda mix, y fue un exitazo del verano, y la versión original la sigue rompiendo en todo el mundo. Es el remix de Taylor Swift de su The Fate of the

Estamos en nuestras redes sociales, arroba láser fm.x, también en nuestro Instagram, WhatsApp, Signal o Telegram, más 598 para ingresar a Uruguay. Por lo menos a través de un teléfono, uno para el otro, necesitas pasaporte y documento al día. Sí. Más 598-940-74-608. Ponés en contacto a través de nuestro WhatsApp, Signal o Telegram. Y este buen recuerdo de esos lindos veranos en los 90. Verano 1994, el sonido de la rumba flamenca a cargo de los Reches, haciendo este Lola Sisi. www.laserfm.com.uy, de ese inolvidable verano 1994 al inolvidable verano punta 2026. Ha pasado 6 meses y esto fue uno de los potentes, Jonas Blue y Malibé haciendo Edge of Desire.

los sonidos en Radio Sunset en esta temporada número 11. Y él tuvo el número 1 del verano 2026 con su Jamaican Bad Band. Se presentó el 2 de enero en Punta del Este. Y tiene un nuevo trabajo junto a la morena Ultra Nate, recordada de Free, en el verano 1998, Skewer. Y este Moving to the Sun.

Viene girando alrededor del mundo con su The Romantic Tour 2026. Con 78 fechas en total en este año, 58 en América, 20 en Europa. Fechas del 10 de abril al 8 de diciembre, este 2026. Bueno, la próxima será en Madrid el 10 de julio, en el Riviat, el Metropolitano, primera vez en España en 8 años. En Chile se va a presentar el 6 de septiembre del 2026, en el Estadio Monumental de Santiago. En Europa va a estar en París, Ámsterdam, Milán y cierre con 2 noches en Wembley, en Londres. Ha sido reconocido y se le ha entregado las llaves de Las Vegas el pasado 10 de abril, donde le dieron la llave de la ciudad y renombraron el Park Avenue como Bruno Mars Drive. Y bueno, hay posibilidad de que llegue antes del 8 de diciembre, donde cierra su gira en la Ciudad de México. Llega a Sudamérica, no solamente a Chile, sino que lo puede hacer en Uruguay. No hay fechas confirmadas todavía, es como el tema de Coldplay, pero va a ser para... Si viene a Uruguay a fines de este año 2026. Y vamos a ir a mensajes con un clásico. Nos vamos a los 90s. Año 1991. El dúo sueco Roxette.

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Comenzamos este nuevo bloque Radio Sunset en esta edición número 35, temporada 11, con un nuevo sonido a cargo de Hout & Fred, este dúo synth pop originario de Los Ángeles. Bueno, ella es Michelle Bush, creadora y productora de temas para Katy Perry, Kylie Minogue. Y bueno, Lane Sheep, productor y multi-instrumentista, trabajó con Britney Spears y Calvin Harris. Una extensa carrera y bueno, se han unido y han formado este dueto, Hout & Freddy. Y es uno de los nuevos trabajos en este invierno 2026, este Field of Versailles. www.laserfm.com. Y los invito a viajar a la década de los 90, al verano 1996. Un tema que salía la segunda mitad del año 95. Fue un suceso impresionante acá en nuestro país. Una producción de los Twenty Fingers para Max Amelion y su Fat Boy.

Melo junto a la gente de Portugal de Man y este Fénix, uno de los grandes éxitos de este año 2026. Y bueno, ya vamos rumbo camino a un nuevo 24 de agosto en nuestro país, donde celebramos la noche de la nostalgia, y este es uno de los clásicos que más se baila. Desde el año 1979 llega Lips Inc. y su Funky Town.

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Que bueno, la vas a vivir a la manera de Láser FM. Año 1979 y sonaba Lips Inc. y su Funky Town. Y un artista que triunfó en los 80s, a principios de esa década, ha vuelto en este año 2026 junto al rapero Snoop Dogg. Hablo de Chaka Khan. Esto la verdad que me encanta. Es un nuevo sonido en este

banda originaria de San Francisco, se formaron a fines de la década de los 90. Tuvieron éxito a partir del año 2009. Esto es del 2013, los Train haciendo Drive-By. www.laserfm.com.uy, otro gran clásico. Cada 24 de agosto en nuestro país se lo trae la gente de Toto y su Hold the Line.

El clásico de Toto del año 1978, este Hold the Line, momento de mensajes. Nos vamos con otro clásico, pero nos vamos a Brasil, al año 1982, junto a la exitosa, lamentablemente desaparecida, Rita Lee y su Lanza Perfume.

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0: sueño cumplido.
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0: Disfrútalo, Luis. Gracias.

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